Comunidad Global en sintonía. Un saludo muy especial para todos. Soy William Rico y les doy el paso oficial a una nueva edición de Live Sessions en Estación Ibiza Radio. Abrimos la cabina digital en este viernes para acompañar sus dispositivos con 6 horas continuas de música de vanguardia, seleccionadas minuciosamente para brindarles la más alta fidelidad sonora del circuito de club. El viaje de hoy nos propone un dinamismo extraordinario. Iniciaremos con la finura del house conectando Alemania y la isla de Ibiza. Elevaremos la vibra percusiva de Grecia. Celebraremos con orgullo el ingreso de una nueva dupla a nuestra residencia oficial desde Suiza y cerraremos con el poder del Afrotech desde Salónica y las atmósferas envolventes del Cairo. Sincronicen nuestra señal internacional para toda nuestra comunidad en Colombia. 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Damos la salida a este bloque de viernes conectando con territorio alemán para dejarnos contagiar por frescura, elegancia y un compás impecable. Desde la hermosa ciudad de Constanza le damos la bienvenida a DJ Lex Green. Una sesión de house fino y dinámico, perfecta para marcar el tono de inicio en esta travesía. La cabina es de DJ Lex Green.

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gran nivel y groove europeo en el arranque de la jornada con la firma de DJ Lex Green, directo desde Alemania. 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
1: Volamos digitalmente al corazón de la cultura electrónica mundial para recibir a un selector que refleja como pocos el ADN de nuestra señal. Desde la Isla Blanca de Ibiza, España, recibimos al gran JP Chronic. Prepárense para una entrega de house de corte sofisticado, con una lectura de pista magistral y pura brisa balear. En los controles, JP Chronic.
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esencia de club y clase absoluta de la mano de JP Chronic desde Ibiza. 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
2: 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Nos movemos hacia las costas del Mediterráneo para encender la energía con tambores profundos, percusiones orgánicas y voces hipnóticas. Desde Grecia recibimos a un selector infaltable en nuestras sesiones, Haris Eftatiadis, una fina entrega de Afro House cargada de dinamismo y una progresión envolvente, ideal para esta hora. El mando de las señales de Haris Eftatiadis.
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0: hipnotismo rítmico y sonido tribal de alto calibre con Haris Eftatiadis desde Grecia. 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

set memorable y una cálida bienvenida a la residencia oficial de Estación Ibiza Radio para Morticia and Palankine, desde Suiza. 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

poder sonoro, impecable vibra de club, la que nos entrega DJ Panos XKS, directo desde Grecia. 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

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Llegamos al cierre de este viernes cruzando el mapa hacia el norte de África para adentrarnos en paisajes sonoros futuristas, melodías flotantes y ritmos de gran intensidad. Desde la legendaria ciudad del Cairo, Egipto, recibimos a DJ Mo, una sesión de melodic techno envolvente y de enorme poder, diseñada a la perfección para dejar la emisión en su punto máximo. El cierre de la jornada es de DJ Mo.

0: cerramos este espectacular recorrido de 6 horas que hoy nos llevó desde el House en Alemania e Ibiza y la Fuerza de Grecia, pasando por la gran bienvenida a nuestros nuevos residentes Morticia and Palankai, desde Suiza hasta el Afrotech de Salónica y el clímax melódico en el Cairo con DJ Mo. Pero la música no tiene fin, nuestra transmisión sigue de largo con el groove al máximo, en este mismo instante en nuestra señal continua. 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

0: 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Frecuencia activa en todo el planeta. Qué gusto saludarlos. Soy William Rico y les doy el paso oficial a una nueva entrega de Live Sessions en Estación Ibiza Radio. Encendemos la cabina digital en este último sábado de septiembre para compartir con ustedes 6 horas continuas de música de club al más alto nivel, seleccionadas minuciosamente para brindarles la más alta fidelidad sonora en sus dispositivos. El recorrido musical de hoy propone un dinamismo extraordinario de puro house y cadencia percusiva. Arrancaremos en Madrid con el programa insignia de DJ B. Conectaremos con el talento de Bogotá y la elegancia de Francia. Viviremos la exclusividad de Stereo Productions desde Madrid con Nick Vesperi. Sentiremos el swing de Pereira y cerraremos en el punto de encuentro euroasiático con el Afro House de Estambul. 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Damos la salida a este bloque conectando directamente con la capital española para abrir el espacio a un concepto radiofónico de culto y altísimo nivel técnico. Desde Madrid le damos la bienvenida al programa Be Life World con DJ B. Prepárense para 1 hora de house refinado, envolvente y con una lectura de pista magistral. Abrimos la cabina con Be Life World con DJ B.
1: Señoras y señores, bienvenidos al fantástico mundo del house music.

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2: Amigos de la radio, ¿qué tal? ¿Cómo estamos? Saludos cordiales. DJ B, un día más aquí en el Estudio Central para compartir, para disfrutar y para disfrutar, valga la redundancia, de un sonido bonito, un sonido que me gusta y que quiero compartir con vosotros, como vengo haciéndolo hace casi ya, pues, más de 20 años. 20 años de este espacio de radio, entre otros, pues, que me hacen vivir. Y creo que es un motivo especial para mí cada semana compartir mi música contigo. Y yo tengo que agradecértelo, el que pues eso, que me escribas, que conectes, que bailes, que me cuentes detalles, que nos sigas bailando. Estaba yo por aquí para empezar esta parte de sesión y entre ello encontré un tema que me gusta. Es bastante fino, de hecho lo utilizo bastante en nuestras sesiones más cool, cuando tenemos algún evento privado, un evento muy, muy, muy especial, en algún lounge, en algún bar bonito, cóctel, bueno, pues sesiones de esas que a los DJs nos suelen invitar y que disfrutamos. Yo personalmente disfruto bastante. Sabéis perfectamente, y si no, que al igual que para mí George Michael es un artistazo, para mí muy significativo personal y musicalmente, al igual que Sade, que parece que se ha puesto muy de moda. Sade, no sé, se ha puesto muy de moda, una de las grandes voces, artistas, y que ha cogido fuerza en los últimos años de una manera impresionante. A mí particularmente me flipa, ¿no? Lo siguiente, he encontrado esta versión, no es Sade, pero sí es una de sus letras. Así que con esto quiero arrancar, con este toque bonito, con este toque especial. Os lo dedico con todo mi cariño, en forma de agradecimiento por tanto apoyo especial que me dais, Fantástico. Bienvenidos a la radio, bienvenidos al mundo Billy World, quien te habla DJ B.

a la radio en un horario diferente, sonidos muy especiales, sonidos como este, por ejemplo, también. Y es que no hay dos... hemos arrancado con algo de una versión para Sade, que no es Sade, repito, pero esta sí, y es una versión soulful, funky house, llámalo, que me gusta, sí señor, que me gusta, me gusta, me gusta. Esto sí ya es Sade, ¿eh? Y con esto arrancamos la mezcla, arrancamos la sesión. Esto es la radio, Billy Ward, DJ B. Siempre me recordará también, como no, a mi gran amigo Jacobo Padilla en Canarias. Me acuerdo una vez que me envió una versión bonita de Scott Wozniak, pero esta no es de Scott Wozniak, ¿eh? Pero sí me recuerda el disco a él también. Si te gusta Sade, te identificas, déjame tu mensaje, escríbenos. Bueno, comparte conmigo tus emociones también, venga, que sirvo de psicólogo. Ya lo sabes, a través de las redes sociales, YouTube, Facebook, Instagram, bueno, pues estamos por todos lados para que nos encuentres, nos escribas, nos sigas y seas partícipe de esta historia llamada Billy Ward.

0: no hay dos sin tres. Es que dicen, ¿no? Por ahí. Ojo con esta versión. Ojo con este edit. Ojo con este track. Señoras y señores, bienvenidos al maravilloso, al fantástico, al tremendo mundo. La verdadera historia de House Music. Bill I. Ward, DJ B, quien te acompaña en esta nueva etapa, en este nuevo camino, en este nuevo momento matinal, nocturno, de tarde, de noche, da igual, estés donde estés, otoño, primavera, invierno, verano, da igual cuando lo escuches. Te lo dedico, te lo dedico con todo mi cariño.
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Mira que tengo en la maleta un montón de discos, lógicamente, muchos años. Mira que tengo en la maleta vocales, que a mí me vuelven loco. Pero todo hay que decirlo. Este Magic. Este Magic Love the Band me vuelve loco, no, lo siguiente. Hace parte fundamental de mí, lo comparto contigo. Escuchar.

Todo lo que estás escuchando, lo estás escuchando a través de la radio. Estamos live, estamos en The Mix, Argentina, Latinoamérica, España, Italia y muchas más estaciones, perdón, países conectados conmigo a través de la FM. Y aprovechando este momento, saludando a mis grandes amigos mallorquines. Solo voy a especial, como no, a Alex Caro, Sote de Lino, desde el sello ESU, que están por ahí conectados habitualmente conmigo. Les mando un abrazo, muy atento a su sello. Tienen cositas muy interesantes, ¿eh? Grandes amigos en Canarias, en Baleares. Y todos ellos les mando un abrazo desde la radio, ¿eh?

Era el sonido del maestro Kerry Chandler, el sonido de Colin. De fondo el señor G.T. Donaldson, que me encanta. Todo un clásico, pero que sigue sonando muy bien. En este caso la versión de Sandy Rivera, ¿eh? Ese famoso Step Inside. I wanna do my body, baby. Qué bueno, ¿eh? Qué flow. Esta horita ha estado muy, muy fina, ¿eh? Esta horita de radio ha estado muy elegante, muy cool. Llámalo como tú quieras. La cara más fan de DJ B.

cátedra y distinción absoluta en el arranque de la jornada con Be Life World, con DJ B desde Madrid. 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La música continúa.

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1: Hacemos enlace con Sudamérica para poner en valor la constancia, el dinamismo y el estilo de la escena de nuestra tierra. Desde Bogotá, Colombia, recibimos a Torres Quijano. Prepárense para una entrega de house, fresco, enérgico y con una línea de bajo pensada para mantener la sintonía en lo más alto. En los controles, Torres Quijano.

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2: 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Cruzamos el Atlántico para conectar con la elegancia, la soltura y la cadencia del clubbing francés. 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El mando de las señales de

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1: 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Escuchamos a Nick Vesperi.
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3: Hola, hola amigos. Esta semana tenemos a otro de los productores con quien he colaborado en mi último release en Stereo, Chus and Friends. Nick Vesperi, DJ colombiano residente de Lab Madrid. Un artista a tener muy en cuenta, protagonista activo del sonido house y tech house de la noche madrileña. Con él he producido Muñequita, el track con el que abre su sesión de hoy. Showtime, Nick Vesperi está en la casa.
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6: 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La cabina es de Pecoso.

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1: Llegamos al cierre de este sábado, viajando hacia el punto de encuentro exacto entre Oriente y Occidente, para elevar la temperatura con tambores profundos y melodías envolventes. Desde la histórica Estambul, Turquía, recibimos al gran Ömer Bayraktar, una sesión de Afro House sofisticada, hipnótica y con una progresión rítmica diseñada para dejar la sintonía en su punto más alto. El cierre de la jornada es de Ömer Bayraktar.

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1: 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Qué gusto saludarlos. Soy William Rico y les doy el paso oficial a una nueva entrega de Live Sessions en Estación Ibiza Radio. Encendemos la cabina digital en este último sábado de septiembre para compartir con ustedes 6 horas continuas de música de club al más alto nivel, seleccionadas minuciosamente para brindarles la más alta fidelidad sonora en sus dispositivos. El recorrido musical de hoy propone un dinamismo extraordinario de puro house y cadencia percusiva. Arrancaremos en Madrid con el programa insignia de DJ B. Conectaremos con el talento de Bogotá y la elegancia de Francia. Viviremos la exclusividad de Stereo Productions desde Madrid con Nick Vesperi. Sentiremos el swing de Pereira y cerraremos en el punto de encuentro euroasiático con el Afro House de Estambul. Sincronicen nuestra señal internacional en sus respectivos horarios. Para toda nuestra comunidad en Colombia, fluimos en directo de 1 de la tarde a 7 de la noche. Si nos escuchan desde España, la cita corre de 7 de la tarde a 1 de la mañana. 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Damos la salida a este bloque conectando directamente con la capital española para abrir el espacio a un concepto radiofónico de culto y altísimo nivel técnico. Desde Madrid le damos la bienvenida al programa Be Life World con DJ B. Prepárense para 1 hora de house refinado, envolvente y con una lectura de pista magistral. Abrimos la cabina con Be Life World con DJ B.
2: Señoras y señores, bienvenidos al fantástico mundo del house music.